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0: las 10 de la mañana con 5 minutos de este viernes 26 de junio, García. Y esta versión así batucateada, ¿no? Una batucada brasileña. Bueno, frío el viernes, como habíamos anticipado. Le está metiendo así. Está hermoso el sol.
1: Duro. Sí. Pero está duro.
0: ¿Qué hacía? ¿2 grados esta mañana? Sí. ¿3? No sé.
1: Sensación cero.
0: 2
1: grados.
0: Mi teléfono no arrancaba esta mañana, ¿no?
1: No hay forma.
0: Nada. Salí 2 veces del baño. Le digo, hola amigo, no pensás calentar. Y le subía de rayita así. Y nada, che. Hasta que por ahí más o menos. El tema es que tengo miedo de darle más roca.
1: Claro,
0: de
1: lo, está, lo está exigiendo.
0: Claro,
1: pero es porque el caño está frío, ma.
0: Sí, sí, sí.
1: Congela el agua, ahí está el horno.
0: Oh, qué bonito. George Moroder.
1: A ver usted que escucha acá.
2: Hoy yo no acertei do sonho que eu revelei. Que bom, né? Que bom, eu fico até mais em paz, né? Embora ainda não passou dia 26, né? Porque no vídeo eu ainda falava do dia 26. Então dia 26 é depois de amanhã. E 26 depois de amanhã é 26/6/2026. Então fica ligado, né? O Allen pode aparecer aí na tua casa. Hoje eu não acertei um sonho que todos estavam esperando, mas eu acertei duas previsões de uma vez só. Terremoto no Japão e terremoto no Brasil. E aí, vai ter alguém aqui para poder falar parabéns? E aí, vai ter alguém aqui para poder levantar e poder... Opa, a mulher acertou duas previsões de uma vez só. Ou seja, eu errei uma e acertei duas. Então eu estou em paz, vou dormir em paz hoje, vou continuar os meus trabalhos, meus atendimentos, minhas viagens e tudo. Hoje eu não...
1: Entendeu, não?
0: Sim,
1: ela é baiana.
0: Sim, dizem que ele errou uma e le pegou dois, o terremoto do Japão.
1: Sim, o terremoto le pegou, errou o outro. E aparte que se escutam bem o vídeo, já disse o 26, ou seja, hoje.
0: Claro, sí, sí, eso entendí que dice, no, yo no dije justo ese día, yo dije...
1: O sea, dice, hoy pueden aparecer extraterrestres en su casa. ¿En la casa de quién? ¿De Neymar?
0: No, en su casa suya.
1: Ah, la de nosotros.
0: Claro.
1: Pero ella hablaba de Neymar y Vinicius y todo eso.
0: No, Negrísimo, no, clavó 2 goles ahí. Chocante el negro, ¿no? Chocante, dijo.
1: Así que ahí hasta dando explicaciones, señor.
0: No, y dice, así que yo puedo dormir tranquila, dice.
1: Sí, ahora puedo dormir tranquilo. Bueno, cuénteme qué pasó.
0: Escuche. Generación americana, escuche. American Generation. Un temita de los 80 full. Este y este Jungle People sonaban pegaditos. Escuche. Jungle People. Me enganchaba justo. Te lo canto al gancho así, pendejo, ¿quién sabe de música?
1: Oh, Jungle People, así.
0: Oh, Jungle People, we are happy people. Escucha, el mismo pasito cheto, man. Y ahora que tiene la maquinita esa, ¿sabes cómo entra, no? Antes era pulso, no había posibilidad.
1: No se frenaban los discos.
0: Nada. Generación Deja. Americana, qué bonito.
1: Un poco de música disco.
0: Muy bueno.
1: ¿Qué pasó ayer en todo el tole del mundial?
0: Bueno, me dormí la.
1: No, a Estados Unidos. Yo ya no vi nada.
0: Ah, le ganó nomás.
1: 3-2.
0: Ah, yo soñé eso, escuchen.
1: No va a estar soñado igual que la Brasil.
0: No, pero yo me fui a dormir 2-2.
1: Lo que vi esta mañana, dieron 7 minutos.
0: Ah,
1: y
0: ahí,
1: dieron un minuto más y en el minuto
0: malo. Ah, no, entonces yo vi bien.
1: 3-2.
0: Yo digo, yo soñé.
1: ¿Qué dice que Paraguay? Porque se estaba viendo yo un rato y ahí me dormí. Está fiero Paraguay a Australia.
0: No, horrible.
1: Así que aparentemente se da una mano y...
0: Me comí todo el partido. Sí, lo vi muy...
1: Sí, muy tranqui.
0: No, y los tengo, se abrazaban y qué sé yo.
1: Ya, bueno, los dos terminaron con 4.
0: Vi los 2 partidos, en realidad. en el tele veía uno y en el teléfono el otro. Estoy como loco con la tecnología. Y Estados Unidos, raro, porque arrancó ganando el partido, se lo dieron vuelta, lo empató y yo digo, ya está. Es más, como terminaron casi juntos los partidos, yo digo, ya está. Y después no sé, capaz que la vidente Bayana me manda un mensaje de que lo habían clavado. Y hoy me levanté pensando, digo, 3-2, ¿por qué? Habré soñado. Y no, era verdad, ¿no?
1: Sí, yo vi esta mañana, pues ya después me dormí. Porque eso tiene que esperar a medida cómo vayan clasificando.
0: No, no creo que se hayan dado más. He visto un par de jugadas que nada. No han entrado de pedo, digamos. Pero Paraguay flojito, no le da el pine. Debo decir que ayer lloré mucho con el partido de Ecuador. Me emocioné al final. Yo ya estoy lloroncito, le voy a decir, de cualquier cosa. Pero nada, fue muy emotivo. Los jugadores, el chango este BKC, ese que le vienen pegando duro. Debe ser duro ir a laburar a otro país, estar así totalmente expuesto. Pero además el chango es el que lo clasificó al mundial, ¿no? Claro. Y le pegan, no, feo, a él le han pedido que se vaya. Y él dijo, si nos eliminan, el único culpable soy yo. No le echa la culpa a nadie. Pero nada, él tiene la mujer, la hija, toda ahí en el mundial. Lloraban todos los amigos, los jugadores lo quieren. Esas muestras de confraternidad, ¿no? Entre los laburantes, porque son todos, claro, laburantes, muchachos. Acá lo echan a mierda, lo echan a todo, ahí pierden todo.
1: Él terminó segundo. Cuando él agarró Ecuador, Ecuador estaba segundo, tercero de abajo, o cuarto tal vez. Él lo agarró y terminó la clasificación en Sudamérica en segundo lugar.
0: Claro, digo, la gente es mala, ¿sí? No.
1: Más creo que perdió un solo partido, pero después ganó. No, empató, pero te llevó con punta.
0: Sí, segundo. Me pareció, siempre fue un buen técnico. BKC, donde fue, no hizo papelones.
1: Bueno, es que somos
0: así. Y esto es así, esto es exitismo puro. Sí, es exitismo puro.
1: Ayer yo veía, que me gusta ver eso, el post partido, y todo decía, ¿y ahora qué le decimos? ¿Lo perdonamos o no? Y una chica dijo, errar es humano, perdonar es divino, y así. Claro. Y otro dijo, con resultados se gana todo, casi se seguía así. Pasa que ahora ya empieza a jugar mano a mano, no saben qué, claro, le pasa. Entonces ahora, ayer era, él pidió y que dejen festejarla, porque le han preguntado a él, y él, sí, dice que festejala. Sí, ha dado feriado hoy en Ecuador.
0: Ah, está muy bien. Ya, porque dice, ¿cuál es tu mérito? Yo mérito, no, deja que la gente disfrute. Venían todos amargados, ¿para cómo son países? ¿Qué sé yo?
1: Sí, claro.
0: ¿Viste las alegrías nuestras?
1: Sí, siempre va a radicar en esto.
0: Bueno, incluso vos viste los changos estos de Turquía, los otros. Dice, no, acá no pasa nada, nos eliminaron. Nosotros estamos en un proceso de crecimiento. Es más, los que juegan con nosotros el sábado están por poner todos los suplentes, ¿no? Porque ellos están, necesito fogonear a los chicos nuevos. Dice, nosotros estamos en un periodo de
1: Jordania.
0: Sí,
1: y díselo. Yo vi, porque no había visto los partidos, y vi así los resumen. Equipo duro, Equipo duro, te para con 5 volantes.
0: Ellos son campeones de la Liga de Asia, algo por el estilo. Y el chango dice, nosotros nos vamos más que conformes, porque este es un proceso. Nosotros estamos recién arrancando esto. Estamos mirando al Mundial que viene. Y es muy factible que el partido con Argentina jueguen todos los chicos que están en el banco de suplente, porque él necesita que tenga la experiencia esa de la presión y que se...
1: Bueno, Argentina también jugaría con todo el equipo, los que no vienen jugando.
0: Claro.
1: Sí, estaba viendo, Ecuador fue el que salió segundo, después que Argentina choreó con 38 puntos. Ecuador el que segundo con 29, y de ahí viene todo lo demás. Brasil, Uruguay.
0: Claro,
1: todo.
0: Ellos se olvidan cuando los clavan allá, pelean con Perú, con Bolivia, a ver, repechaje.
1: Ganó 8, empató 8. y perdió dos partidos.
0: Claro, boludo, bueno, técnico así lo tenés que querer todo claro. El año, digamos. ¿Sabe qué pasa? Es que la gente que no sabe de fútbol, no saber de fútbol no significa que vos no sepas gambetear, ¿no? Vos tenés que ver todo el proceso, vos ves los porcentajes. Vos calculás el tipo 8 y 8, 16, de 18 partidos perdió 2. Nada, llamalo BKC, encadenalo en el cargo y tenelo por lo menos hasta el mundial que viene, ¿no?
1: A ver, Sergito Mancilla, buen día, amigo. El segundo de la mañana, la brasilera dice, la selección argentina va a salir campeón del mundo otra vez, dice. Qué mala onda que tenés. ¿Por qué decía así?
0: No te metas con Bob Ayana, es nuestro amigo. Es Bob vivo. Ya va a saltar, es Bob vivo, enseguida no. ¿Qué tenemos acá? Mi amigo Tito Canle me pasa los partidos del día de hoy. Hola Tito, buen día, how are you? Bueno, escuche los partidos del día de Tito Canle. Juegan los vikingos con Africa United. Los manteros contra el ISIS.
1: Hace mucho que suben desde que empezó el mundial así.
0: Dinosaurio rebelde con a todo gas. en Uruguay está todo mal, ¿no? Está todo mal. Se reputearon los jugadores con Bielsa. Han querido hacer una reunión sin los cinco más veteranos. Y Bielsa lo sacó. Bielsa dijo: ¿Ustedes quieren hablar conmigo? Así que vengan todos. Lo llamó a todo el plantel, se han sentado. Y han hecho como una asamblea, con lo cual ya la pedigüeñada de los cinco líderes quedó. Y él le dijo: muchachos, yo voy a jugar como yo quiero, no quieren jugar, no juegan. Está todo mal, dice que Bielsa se va ahora, como sea. Bueno, después Cabo Reyes contra gente que no se baña, el Haka de
1: Australia.
0: No, de Nueva Zelanda, el
1: Haka. Nueva Zelanda, perdón.
0: Con Van Damme. Y Ana Kusamun con enemigo de los Yankees, que sería Irán. ¿Qué, de dónde saca Tito estas cosas? Me hace
1: desde que empezó el mundial salen así los partidos. Ah, bien. El tirabomba. Sí. Todo eso sale así. Perdón, era al revés, dice Sergito Mancilla. Claro, ¿cómo decís? Y hoy, bueno, Noruega y Francia. Definen quién es el primero, nada más. Porque después los otros dos, Senegal y Costa, chao. Tienen 0 puntos, no llegan ni a. No. Ni. Y después, bueno, a la noche, lo que nos interesa a nosotros.
0: Uruguay con España.
1: Y capaz que entra Cabo Verde como segundo.
0: Viene bien, no? Cabo Verde. Sí, viene bien, Cabo Verde.
1: Y Arabia tiene 1 punto también. Ganando a Arabia, a Cabo Verde, también se meten 4.
0: La única que le queda a Uruguay, así decentemente, gana el partido.
1: Si gana, no toca España. Si gana, ya perdió el chango de Twitter.
0: Claro, ahí eso estaba pensando. Si gana Uruguay, no toca España.
1: Ya está viendo que si Portugal sale el campeón de su ganador de su zona, ya queda el otro lado, ya no te tocan. Me parece que es una mentira el de Twitter, porque ya no te iría quedando. Pero Portugal te quedaría del otro lado.
0: ¿Cómo quedaría? ¿Qué necesitamos nosotros para jugar con Uruguay? Que empaten los dos de abajo y Uruguay empate con España. España, ¿cuánto tiene?
1: 4.
0: Si empata,
1: 45.
0: Se pone con 5 España y Uruguay con
1: 3.
0: Con 3. Y los otros
1: pero
0: 2.
1: Pero si gana Cabo Verde.
0: No, pero si empata Cabo Verde con otro.
1: Sí, 3 pone Cabo Verde.
0: Claro, y ahí estarían peleando para ver quién es segundo por goles y esas cuestiones.
1: Sí, primero por goles. Que hoy están iguales. Cabo Verde tiene 2 y 2, o sea, Y ahora tiene 3 y 3.
0: ¿Quién tiene 3 y 3?
1: Uruguay.
0: Ah, ¿clasifica Uruguay?
1: No. Porque tiene 0 diferencia.
0: Pero de ahí ven los goles a favor.
1: Claro, primero es que el primero en el sistema olímpico es cómo salieron entre ellos.
0: ¿Y cómo han salido?
1: Y han empatado.
0: Han empatado.
1: 2-2.
0: No.
1: Es que el partido de hoy define todo.
0: Claro, por eso le digo: si Arabia y Cabo Verde empatan, Uruguay empatando se mete en la pelea. Y es la única forma que nosotros juguemos con ellos. Porque ellos quedarían segundos, viendo las diferencias, digamos, ¿no? Porque si no, nos tocaría Cabo Verde. ¿Me entiendes o no? Si empatan todo, digo. Si hoy se dan dos empates en el grupo.
1: Claro, mira cómo se te complica, ¿no? Así va en tu deducción. Uruguay empata con España 0-0, quedaría 3-3. 3 a favor, 3 en contra. Y si Cabo Verde empata con Arabia 1-1.
0: Ah. Claro, pues le digo. Nada, hoy va a estar interesante, claro, la definición esa. Porque si Uruguay le gana a España, yo la verdad no lo creo.
1: No le ganó nunca, aparte en la historia.
0: Sí. Bueno, además, en serio, el planteo
1: si
0: de.
1: Dice
0: este,
1: que está muy enquilombado. No lo vi, pero si usted lo dice.
0: Esta mañana lo leí. Está todo mal. Dice que se levantaron algunos, lo dejaron hablando a
1: Bielsa. Claro, vos tenés los vagas. Capos del son los dos, uno es el capitán del Real y el otro el capitán del Barça.
0: Bueno, el reclamo
1: Araujo, Araujo, y bueno, y el otro mariquita que y el capitán del Real.
0: Bueno, el Valverde. El reclamo puntual fue este. Que los entrenamientos de Bielsa dice que ellos han perdido el primer partido porque estaban muertos. Que estaban agotados, que no tenían pierna por el entrenamiento que habían tenido previo al partido. Y el otro reclamo es la forma de juego. Dice que nosotros queremos salir de contragolpe y que Bielsa le ha dicho vamos a jugar en espejo.
1: Pero han estado, escuchado, 4 años han estado. Bueno. Hoy vos le encontrás la falla al técnico.
0: Claro, ese es el quilombo. No, cuando vos vas a armar quilombo, Son los dos reclamos que reconocieron que se hicieron ayer. Y que uno de los changos que estaba, como ya llamó Bielsa a todo el equipo, le dice, muchacho, el técnico está hablando, no se vayan. No. Y se levantó medio plantel, se fue a la mierda y medio plantel quedó en la cancha con Bielsa. No, está todo mal, así, mal.
1: Me parece que es una vendida de humo los jugadores. ¿Por qué? Porque no estallaron hasta ahora y ahora la gente está enojada con Bielsa.
0: Claro, porque la gente lo quería bien. Por fin alguien que cambia.
1: Claro, y ahora la gente, como no tiene resultado, es normal, es el hincha, digamos. Entonces, y los tipos no se van a ir pegados con Bielsa.
0: Claro,
1: se van a hacer pasito al costado. Porque yo soy el capitán del Real Madrid, yo soy el capitán del Barça. Entonces, los tipos hacen.
0: Bueno, así la situación va a estar hermoso.
1: Esta noche sí o sí es el partido va que nos interesa a nosotros. Pero así se va y mañana tema está complicado. Mañana juega.
0: Claro, porque atento muchachos, nosotros puede ser que pasemos a jugar con Cabo Verde.
1: Porque el de nosotros también.
0: O con Arabia, para, ojo.
1: Y a las 0-0 también hay partido. Doble claro, jornada.
0: Sí.
1: Que es la otra zona que según el de Twitter el día que nos toca hoy juega Egipto e Irán.
0: Tito, pásame la práctica 1 de la F1 si la tenés, por favor, resultados. A ver cómo le fue a Colapín. Disculpe, pero no tengo ganas de buscarme, ya me mal acostumbré que Tito me pasa. Tito Calne me pasa todos los datos. Gracias, Tito.
1: ¿Y cuánto cobraron el aguinaldo?
0: El jueves terminaron. Miércoles y jueves pagaron.
1: Estoy viendo que parece que ya salió
0: el cronograma del mes que viene.
1: ¿El pago?
0: Es que venimos perdiendo. Venimos perdiendo las elecciones más. Calcula que ahora están por pagar ya agosto, parece. Están por pagar agosto antes de la vacación. No levanta el porcentaje. Bueno, atento entonces. Qué loco, ¿no? Turquía le ganó a la revelación del torneo, la verdad que Estados Unidos jugó muy bien. Y Turquía ya está echado y se vuelve a su casa.
1: Claro, sí. ¿No había un gol allá metido atrás?
0: Claro, por las dos. Pero vieron los goles, hermoso. Yo digo, ¿por qué no han jugado así el primer, segundo? Parece que son los más... debe ser mucha presión,
1: ¿no? El primero,
0: ¿no?,
1: que hace el gol de Turquía... Ah, no me sale el nombre, estoy bien de memoria.
0: Pero hay uno re famoso.
1: No, claro, esa es la joya que tiene blindada el Real Madrid.
0: Claro.
1: El peticito ese, no me acuerdo.
0: No se llama Arda Ganam o algo
1: así. Sí,
0: sí. Sí.
1: Hola muchachos, buen día, mañana fría y agresiva para los pelados. ¿Qué vos estás pelado, Armando? A ver, con gorra, acá estaba pelado Armando, ¿no?
0: No, él le manda un mensaje a los pelados.
1: En los diarios de Alemania se lee la protesta por el partido de Ecuador-Alemania. ¿Cómo no va a ganar Ecuador si la hermana de BKC se dirige el partido? Dice. Era igualito los dos, ¿no? Dice.
0: Dirigió muy bien la chica.
1: Sí.
0: Lo vi al partido.
1: ¿La Laiman también eran mujeres?
0: Sí, sí. Las tres.
1: Ya te va a parar el tema.
0: Dirigió muy bien la chica. Le juro, mejor.
1: Creo que era la segunda mujer que dirige en un mundial.
0: No, con autoridad, no sé nada.
1: Hay en una que le. Hay una que la llamaron para decir que cobró mal, ¿no? En una jugada.
0: Ah, sí, sí.
1: Y bueno, ahí dice. Única vez. Menos mal que estaba firmado, porque única vez que una mujer reconoce su error.
0: No. Además, el detalle, ¿no? De para bien, de mujer. Por ahí había un full así, y ella se acercaba al jugador lesionado, le preguntaba, ¿estás bien? Y el babo decía, yes it is. No, bien la mina.
1: ¿Y de dónde era? No tiene idea.
0: No, esta terreta, sí, para ser tan amable, esta terreta. No sé de dónde era.
1: ¡Ay, qué duro! ¿Por qué? Ahí le mato cualquier cosa.
0: Bueno. Ay, Dios mío.
1: Dale, Tito.
0: Tito.
1: Yo lo creí esta mañana temprano, creo que salió octavo.
0: Ah, bien.
1: Y el otro, cabeza de termo, décimo cuarto, creo.
0: Ah, bien. Ahí está, ahí, grande, Tito. Te queremos, Tito. Tomá.
1: Productor.
0: Productor, Tito, vení.
1: Que ayer pusiste Tito y los refuerzos.

0: 18 años, 19 años.
1: ¿Cómo 18
0: te juro años? Por Dios.
1: Vos, tenés ¿no te que dan el carnet con 18 años?
0: Negro, ¿no lo viste? Llega al colegio, llega a la escuela, ya está en quinto año, cuarto año, quinto año. Y los compañeritos le hacen...
1: No, parece que se ponen nerviosos para Reddy.
0: Sí.
1: Se ponen nerviosos para Reddy.
0: No, es divino. Llega al colegio y todos los chicos lo abrazan. Y 18.
1: Claro, tu compañero.
0: Claro. Claro. Va con su mochilita así, los zapatos estos, los negros esos, con media... No, Kike era muy cheto, ¿no? Usábamos los Marcel, ¿se acordaron? Sí, cae al colegio, mi vida, es un divino, el pendejo. Italiano.
1: Sí, que los profes están tomando ahí.
0: Bueno, Russell, el inglés, segundo, o sea que Mercedes, uno y dos en las pruebas. Piastri, tercero, bien, me alegro por Piastri, el australiano de McLaren. Cuarto, Verstappen. Quinto, Hamilton. Sexto, Lindblad, que es la escudería satélite de Red Bull. Séptimo, Norris con McLaren. Y ahí aparece mi amigo Franco Colapinto. Muy bien.
1: Entonces, ¿qué puesto? Disculpe.
0: Octavo. Tremendo. Bien, Colapinto.
1: Sí, yo había escuchado, leído esta mañana. Sí. Pues, con... bueno, ¿era temprano?
0: Sí, a las 8:30. Noveno, Veganovich. Veganovich es el piloto de suplente o de pruebas de Ferrari. Leclerc, hay las escuderías en algunas carreras tienen que, en la primera prueba libre, lo tienen que dejar practicar al suplente. En este caso, Leclerc no participa de la prueba y corre Veganovich, que termina noveno, muy bien, y décimo, Berman. Décimo primero Hulkenberg, décimo segundo Hadjar, el compañero de Verstappen, décimo tercero Bottas con el Cadillac y décimo cuarto Pierre Gasly. Tremendo lo de Colapinto, le vengo diciendo, ¿no? Viene el chango, viene sexto, séptimo, octavo y lo vienen cagando con las sanciones.
1: Ah, esas, mañana es la... clasificación.
0: Mañana así.
1: ¿Hoy hay algo 11. Más?
0: Sí, sí, ahora se corre al mediodía la segunda práctica, libre. Nada, todo es para probar auto. Estas prácticas, si bien son una señal para la escudería, básicamente, pero aquí dice ponerme más presión en la goma trasera izquierda, esa,
1: claro.
0: Sacame medio litro de nafta, no. Bueno. Al mediodía es la segunda prueba libre. Mañana a la mañana, 7:30 la tercera. A las 11 la clasificación mañana. Y la carrera el domingo a las 10 de la mañana.
1: Juancito Fías dice: cuando Antonelli comienza la Fórmula 1 de Mercedes, tenía 17 años. Y la mamá lo lleva al colegio porque no puede conducir en la ciudad. No tiene licencia.
0: No tiene licencia. Es así. Está loco.
1: Es loco.
0: Pero en serio, un día vi un video de él llegando al colegio así y le hacen fila a todos los compañeros del colegio y cuando él está pasando así se le van todos encima con las mochilas, los zapatos Marcel, las medias blancas. Él era un fabricante de mentiras. A las 10 de la mañana, 32 minutos tenemos.
1: Ay, pase, no le pase una noticia importante.
0: A ver, a ver. A ver, a ver. Dani García. Ah, cronograma de pago. Bueno, a la vuelta de la música les ponemos la algarabía musical. Dice Nico: hola, buenos días. ¿Cómo me gustaría dejarlo afuera a los yoruguas? Pero bueno, será cuestión de quién esté mejor para enfrentar a Argentina. Hay que resguardar a Messi en el tercer partido, no hay que forzar la máquina. Me pasan el tema: el viento trae una copla de la Bersuit Vergarabat. Saludo grande, Nico, el misil norteño. Muy bien, Nico, tu mensaje ha sido leído. A la vuelta de la música leemos el cronograma de pago. ¿Cómo cronograma de pago? Claro, el viernes pagan. Porque
1: no me fijé. ¿Cuál es el primero?
0: Sí,
1: ¿no?
0: Jueves, viernes y sábado van a pagar. Pues, creo. Claro. No levantan, no.
1: Bueno, pero eso, para levantar no es pagar antes.
0: Claro.
1: Es ponerle más plata arriba del sueldo.
0: Claro. Sí, un bonito de 100 lucas, algo.
1: Subir el sueldo. Listo.
0: Claro, vamos a subir el 10% a la mierda. Listo.
1: Ese es porque si no.

0: qué tema precioso este, ¿no? Survenir, boludo, es tremendo. ¿Y la banda cómo se llama que canta Survenir?
1: Voyage.
0: Voyage.

0: qué buen tema.
1: El viento trae una copla que me había pedido.
0: Ah, el viento, ¿verdad? Te sí, Nico.
1: Ahí le mató dos que no, uno no entiendo, que dice, mira esta foto, dice Néstor Infante.
0: Ajá, a ver.
1: Que ese de Fórmula 1 no entiendo qué quiere
0: decir. Pusimos, ¿no? Los pendejos souvenir, sí. ¿No? ¿Volver a poner o no? Qué lindo. Souvenir debería sonar siempre y lo mismo que La Isla del Sol. La Isla del Sol no falla nunca. Y Souvenir debería sonar también un ratito. No, para darle el gusto al organizador, no.
1: Muy bien, hasta eso que usted desarrolle ese tema, dice Alfredo. Che, el piloto Bota es el mono de Dora la Exploradora, dice Alfredo. Ah, no. Yo vi que Bota se llama el mono de Dora la Exploradora.
0: Ah, no, ¿Bota se llama el mono?
1: Sí, pero no sé a quién se refiere. Usted es automovilista, yo no.
0: Valtteri Bota es el piloto de Cadillac. El compañero de escudería de Checo Pérez. Cadillac es la escudería que está haciendo su debut en la Fórmula 1. Recién están arrancando.
1: Bien.
0: Este año se incorporó Cadillac a la Fórmula 1 internacional. Y le va bastante bien. Lo que pasa es que, bueno, Bota es un pilotazo. Él fue subcampeón mundial. Él fue el segundo piloto de Mercedes. Corría con Hamilton. Buena vuelta de Franco Colapinto. Salió a rodar en Spiller y marcó un tiempo.
1: Es que la tabla, dice Néstor, había subido a la cuarta ubicación, dice.
0: Está bien, por eso le digo. A ver, Néstor, son prácticas, ¿me entiendes? El tipo sale, da una vuelta rápida y al toque salen los que van primero, dan una vuelta más rápida y lo bajan. Pero lo que ustedes, a ver, ¿cómo explicarte? Vos contá un segundo, ¿no? Así, contalo en voz alta. Uno, dos, bueno. Cuando vos has hecho el 2, cuando has ido en ese periodo de tiempo, en ese segundo del 1 al 2, hay 10 tiempos, 12 tiempos. Los tipos corren, algunas le sacó una milésima, le sacó dos centésimas de segundo. O sea que estamos hablando de... Por eso es increíble cuando la gente habla de los pilotos Fórmula 1. Vos tenés en cuenta, vos tenés idea cuántos millones de corredores de auto hay en el mundo que sueñan estar en la Fórmula 1. Bueno, solo hay 22 en la Fórmula 1, solo hay 22. Y después están de los equipos, de los 11 equipos, tienen un suplente. ¿Vos sabés lo que da la gente, un piloto, por ser suplente de alguna escudería? Para nada, darían los ojos. Y los tipos, cuando vos ves que el tipo y salió octavo. Escucha, está ahí a un pestañeo del primero. El primero se descuida, ya lo pasaron. Por eso es que es tan valioso lo que ha conseguido este chico, lo que han conseguido esos 22 que están ahí sentados en la butaca de la Fórmula 1. Van a 350 kilómetros por hora, habla con el ingeniero, aprieta los botones, tiene que acelerar, tiene que frenar, tiene que abrir el alerón, tiene que hacer 22 cosas en el mismo minuto que va a 350 por hora. Vos vas a cagar al baño y te olvidas de bajar la tapa del inodoro. Imagínate, ¿qué podés hablar de la Fórmula 1? Las 10:52, qué escatológico que tú.
1: Sí, sí, se fue al carajo. No,
0: pero es que es verdad.
1: ¿Pero
0: me da
1: por qué
0: se
1: enoja Néstor? Le está
0: haciendo no me enojo con
1: ¿por
0: Néstor?
1: ¿Por qué lo tiene montado hacia
0: no,
1: Néstor?
0: No, Néstor es mi
1: Néstor,
0: amigo.
1: Vi que
0: no, usted dice, quiere que yo me pelee con...
1: chistoso.
0: Yo me... Usted
1: le pega a Néstor. Ahí puso Néstor ayer en el grupo.
0: No,
1: ahí
0: yo le
1: dije... el chistoso.
0: Él me agrede a mí porque yo dije...
1: No está muy agresivo. ¿A qué hora la carrera? Pregunta Néstor. Ahora, ¿cómo? ¿Para?
0: A las 10 de la mañana del domingo.
1: Para menguar la situación.
0: No, yo ayer le puse... porque
1: como yo le digo con Juan Carlos, ustedes después lo van a conocer. Ustedes conocen a esta gente.
0: Ah, vos me estás atacando.
1: Chistosito.
0: Oh,
1: qué simpáticos son.
0: No, ayer Néstor puso que Ecuador no había clasificado. Ajá. Ajá. Entonces yo le puse, ¿qué hace Néstor Peña? Claro, pues...
1: ¿Él da tío una Peña o qué?
0: No, él es su segundo apellido Peña. Claro, él no puede decir frescamente, porque yo estaba ahí llorando por la emoción de que hemos clasificado. Él pone...
1: Nazario toma aire porque claro, se desmayaba.
0: Ay, digo, yo voy a abrir la ventana, ¿eh?
1: Y vale, sí, lo
0: ¿qué,
1: de
0: ¿qué Néstor? Néstor. Ah, no les alcanzó. No, Néstor, tenés que leer la noticia, yo... Y así que le puse, ¿qué hace Néstor Peña? Ah, chistosín, pone él. Y bueno, pero ya...

0: Vení matando, primero la mataba al papá del chango, ahora venía a matar la ilusión de los ecuatorianos. Claro, mandá la frambuesa, ¿no?
1: Porque todavía no se sabía si entraba como mejor tercero, pues, y si ya está enojado, ya está pateando.
0: Mandate unas empanaditas antes de la una, claro.
1: Tranquilo. Sosegate en esto.
0: Señora, señor.
1: Y no dijo nada de lo que le mandó este.
0: ¿Quién?
1: No, este. Le mandé otra foto ahí.
0: A ver.
1: Mandó Armando.
0: Igual no le alcanzó, dice Néstor. ¿Otra foto de Armando?
1: Sí, más de la de Néstor.
0: Ah, que nos puede tocar Costa de Marfil, dice Armando. Claro, sería. Ay, sí, me gustaría ir al mundial, ¿no? Tremendo. Sí, estoy con vos, Armando.
1: Ahí nos vamos.
0: Señor, claro, nos vamos, García. Buenos días, ¿cómo este ya lo leímos? Vamos a ir borrando, ¿no? Porque si no. Tito Canle mandó la foto de la Fórmula 1. Quiero más información de los pendeviejos, me dice acá Pato Lucas. Bueno, ya te mando Pato Lucas.
1: Mira, si estaría Juan Carlos, te haría la invitación de Pato Lucas.
0: Ah, Martín lo bardea a Néstor, le pone ahí. Igual,
1: pero Martín ya reacciona hoy.
0: Sí, sí, lo de ayer.
1: Pero ya pasó, Martín está viejo.
0: Es que Martín necesita chusear así todo el día. Maneja, Martín.
1: Se escribe, después se manda audio en el grupo, después se contesta.
0: Es que nadie le da bol.
1: No, ¿sabe quién? Qué duro para pegar el doctor. Ahí lo veo,
0: no, ¿no? Sí, sí, Roberto Daniel, sí, no, sí, y él le dice, vos vivo, le dice a los changos. Muy bien, señoras, señores, jueves 2 de julio comienza el cronograma de pago de los saberes en Jujuy.

0: del mundo está feliz.
1: Sí, señores, jueves 2 de julio comienza el cronograma de pagos. Justamente el jueves cobrarán veteranos de guerra de Malvinas, policía de la provincia, servicio penitenciario, municipios y organismos autárquicos. El viernes 3, Administración Central, Ministerio de Salud, Ministerio de Desarrollo Humano, Educación, nivel inicial, primario, secundario y superior. Y el sábado 4 de julio,
2: ya estamos, ¿no?
1: El día de la independencia, justamente.
2: Claro,
1: el sábado 4 de julio, organismos descentralizados, Poder Judicial, Poder Legislativo, Auditoría General y funcionarios. Así que la semana que viene, todo el mundo.

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0: Buen día, queridos amigos. Buen día, Danito. Buen día, Juanjito. Buen día a todos los ecomaníacos. Por fin es viernes. Un viernes de alegría, un viernes de amor, un viernes así con toda la algarabía, buena onda, energía positiva. ¡Qué lindo, ¿no? Pero no le alcanzó. Vamos por más, entonces. Vamos por más. ¡Vamos!
1: ¡Ay, Dios mío! Tiene que ver lo que es el grupo. Nada, se bardean todo. Y después, ¿qué hacen? Nos echan la culpa a usted, Danito, y a mí.
2: Dice, yo no tengo nada que ver.
1: Yo tampoco, ¿no?
2: Lo agregó la otra vez al pelado Dani,
1: sí, ¿no? Sí, al pelado Dani, sí. Bueno, hay pregunta, Martín, si sabemos algo del Parque Botánico, porque hay una gente turista que quieren ir a conocer. Así que inmediatamente, vos ya sabés que el doctor Roberto Daniel Quintana está atento a todo. Yo no sé cómo hace, él está curando una carie, manda mensaje, audio e información. Debe salir bárbaro el diente. Bueno, el Parque Botánico Barón Schuel abre de martes a domingo, incluidos los feriados, horario de atención de 8 a 19 horas. Ingreso a caminerías en otoño-invierno es de 8 a 16:30, porque se pone oscuro muy temprano.
2: Claro, no, ahora. Nosotros teníamos, disculpen, un oyente que nos abandonó muchos años, Rolando se llama.
1: Rolando trabaja ahí, es sí, verdad. Sí,
2: Rolando,
1: sí.
2: Yo, es malo, tenía agendado así, Rolando, el botánico.
1: The Botanic Man. Bueno, así que ahora en otoño-invierno, de 8 a 16:30 horas, abre el Parque Botánico Barón Schuel.
2: A ver qué dice.
3: Hola, Dani. Habla Andrés del Lobo. ¿Puede ser Serenata Rap? Buen fin de... Chao.
1: Hola, Andresito.
2: Claro, cómo no.
1: Ahí vamos a poner, por supuesto. Qué buen tema. Hace frío ya.
2: Estoy
1: pensando, ¿no? En esta época, los chiquitos que van a la escuela ahí en la quebrada, en la puna, ¿no? Esta época no hay actividad, ¿cómo era, no?
2: Creo que diferente.
1: Son de régimen de verano las escuelas. Las clases se dan en verano porque es insoportable ahí ahora. Además, los chiquitos van a pata ahí, kilómetro y kilómetro en medio de los cerros.

0: Bueno, el próximo jueves, junto con el comienzo del pago del cronograma, se va a inaugurar el Centro Cultural Lola Mora, allá en Alto La Viña.
1: Ah, el que usted contaba.
0: Sí, la verdad, un lugar tremendamente lindo, muy bien construido, no se privaron de nada. Se confirmó que la inauguración está programada para el próximo 2 de julio. No sabemos la hora exactamente, pero bueno, uno de los pilares del nuevo centro cultural es el compromiso con el medio ambiente. La vereda de acceso, todo el piso es con células fotovoltaicas, y hay un como una torre así circular que es sí. Un generador eólico, genera viento, todo diseñado por este hombre, el arquitecto tucumano Celi, tremendo, Celi, no Celi, Celi. Explicaron que el diseño no busca una autosuficiencia instantánea, sino que sea un balance anual neutro, ¿no? Porque también hay lugares donde hace falta la energía eléctrica. Tiene una confitería muy amplia, muy lindo. Realmente va a ser un lugar para ir a disfrutar. Y con esta inauguración, no solo se perfila como polo turístico toda la zona, que de por sí es linda, que es Alto La Viña, sino también un modelo de arquitectura sustentable en el norte argentino. Bueno, así que el día jueves, vayan a cuando inauguren, vayan. La entrada está previsto que cueste algo así como 3.000 pesos, una cuestión así, muy accesible. Y van a tener las estatuas ahí al alcance de la mano, y van a poder ver la magnitud de la obra de Lola Mora.
1: Las estatuas que estaban haciendo miembros ustedes.
0: Claro, no, las que las pintaron, las rompieron, las patearon. ¿Se acuerda que
1: el River no me liquidaron?
0: Sí, sí.
1: Las pintaron.
0: Las pintaron a la justicia.
1: Sí, River, preso. Todo, por las dudas, todo, meterlo igual.
0: Martín, todo eso. Pude acercarme a la cola del... Leones. Y la cola está parchada como en 3-4 partes. Un día fueron.
1: Ya no es lo mismo.
0: Y no, porque eso era una sola masa de mármol trabajado.
1: Exactamente, ya no es lo mismo.
0: Bueno, y van a poder ver ahí una parte fílmica donde cuentan toda la historia de Lola Mora, cómo se gestaron las estatuas, cómo las llevaron a Buenos Aires, cómo vinieron a parar acá a Jujuy. Realmente un laburo bárbaro y que debemos disfrutar los jujeños, somos unos privilegiados.
1: Antes que se sí. Vaya, no nos olvidamos, no dijimos nada hoy de Daniel Castellani.
0: Ha fallecido en el día de ayer, ícono del deporte argentino, no tan solo del voleibol. Daniel Castellani, después de estar varios años luchando contra una enfermedad dura, a los 65 años ayer falleció, así que desde acá sí. Nuestro homenaje a un deportista que marcó primero un rumbo como deportista y luego con la influencia que tuvo en varios deportes, así que desde acá nuestro homenaje.

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11 y 28 minutos. Qué buena música. Ahí mandamos serenata, rap y la yapa. Vino muy bueno ese tema. Me encanta. Sueño, sí.

0: Ese sombra de amor, ¿cómo se llama? Sombra de amor.
1: Formas.
0: Ah, forma de amor. Sombra de amor.
2: ¿Alguien más que se quiera sumar al grupo Los Picantes de la Eco?
1: Avisa a Sergito Mancilla si querés ser parte de
0: claro, sí, te sumamos ahí.
1: Porque Sergito Mancilla dice, ¿puede ser prófugo de Soda para levantar por fin el viernes? No te metas con River ni con Juanjito querido, ni menos con

0: mapa, el Google Map, te deja la cancha arriba. No, pero y este de Martín se enoja y se enoja.
1: Ay, Dios mío.
0: Pero muchachos, tienen todo más. Aparte, estamos, estamos a nivel mundial.
1: Claro, no. Equipo, nosotros, no, yo, es un partido de cabotaje, sí, torneo, sí, de cabotaje, no, no, no jugamos.
0: No vemos eso nosotros. Total. No se enojen.
1: Nada, se fueron a la B, ¿qué va a ser?
0: Invitamos al padrino.
1: Invitamos al padrino. Ahí está. Ingresa el gringo Zielinski a bailar.
0: Con la hija pasaré.
1: ¿Qué lo? Invitamos al tío JJ López también. ¿Cómo se llama el árbitro el que nos bombeaba acá, que le regaló el penal? El asqueroso ese.
0: Ah, este. A ver, pa' caliente.
1: Póngame ese, ese valsecito, ese. 15 años tienes ya.
2: Ese, mi amigo, Sergito Vasilla, ¿ves?
1: Tu sueño se... Tu sueño se cumplió.
2: Pero yo no me enojo, ¿cómo pensás que yo me enojo? Pero,
1: ¡va, ¿cómo se llama el tango ese? Un valsecito criollo. Muy bien, para toda la familia River Platense, nos sumamos a este pequeño homenaje por los 15 años, ¿eh? Juveniles, 15 años, que deberían ser 15 años porque empieza con B. Qué valsecito, García, para todas las gallinas. Escucha, déjeme escuchar el comienzo.
0: Espero que siempre en los tangos, los valses, más adentro.
1: Sí, sí.
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1: ¡Felicidades, River!
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0: 15 años.
1: Tenemos mensaje, el general Manuel Belgrano quiere saludar a toda la hinchada riverplatense en este día tan especial en que cumple juveniles 15 años.
2: Néstor, pobre gente riéndose, ¿no?
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2: Y después me manda, dice Martín Pesota, ese fue el delincuente. No, no, el Juanjo se refiere al referencia de River, que es Pablo Lunati.
1: Lunati, el tío Lunati también baila con la marrenga.
2: No, Juanjito querido, vos también, dice Sergio Mancilla. ¿Qué?
1: ¿En serio, Sergio, sos de River? Qué triste.
2: Lunati era el hijo de Rana, dice Néstor, sí.
1: Muy bien, este pequeño homenaje por los juveniles, 15 años de visitar la segunda categoría en las gallinas.
2: Ahí muestran un video de nuestro amigo Camilo.
1: Camilo. El bailarín Camilo, sí.
2: Y todos los días a las 7 de la mañana muestra el video y se tira al río. 7 de la mañana se baña en el río.
1: A mi vida.
2: Y ahí le pregunta qué pasa, dice, no lo intenten en sus casas, yo tengo una enfermedad incurable y este es mi mejor remedio, dice.
1: Ay, mi vida.
2: 7 de la mañana se mete.
1: ¿Lo viste patinar, Camilo? Un capo, patina muy bien, patinador profesional, Camilo. Él enseña a patinar, ¿no? Si alguien quiere que sus niños aprendan a patinar, lo hablan a Camilo ahí en la peatonal y le enseña a patinar ahí en el Parque San Martín. Muy capo.

0: Muy bien, 11:35 minutos. Tenemos música en el segundo de la mañana
1: para Sergio Mancilla.

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2: Está esperando, porque hay una canción,
1: bueno, recordemos que se realizó el homenaje a... El homenaje a
0: Cerati.
1: A Cerati por parte de sus ex dos compañeros, y lo motivante y todo esto fue que aparecía Cerati en medio del recital, ¿no? A través de un holograma. Esta experiencia ya la habían hecho con Whitney Houston cantando. Con Cristina Aguilera, aparece Cristina Aguilera cantando, y en el show ella dice Whitney Houston, y aparece el holograma de Whitney Houston y cantan juntas. Bueno, esta experiencia la hicieron en Buenos Aires en el homenaje a Cerati. Estuvo nuestro amigo Freddy Bayut, varios jujeños tuvieron la oportunidad de ir. Fue Freddy, creo que el Pulpo también tuvo la posibilidad de ir, nuestro amigo el Pulpo Tejenina, y Freddy nos manda este mensaje.
3: Hola Juanjo, Dani, ¿cómo les va? Buen día. Esa foto que te mandé, ahora que estoy escuchando acá a Soda Stereo, estuve en el homenaje a Soda Stereo. Maravilloso, maravilloso. Ahí, si podés ver, se llega al hogar, ver ahí. Está el holograma de Cerati y está en la pantalla gigante cantando. No te imaginas lo que fue eso, Juanjo. Es algo increíble, y lo que menos la gente se dignaba a molestarse, digamos, en buscar, era cómo estaba hecho. Estaba tan bien hecho que la música te llevaba más que el truco, digamos, de que Cerati no esté ahí. Pero estuvo presente. Un gran abrazo.
1: Gracias, Freddy. Bueno, sí, debe ser algo muy emocionante poder ver a tu ídolo ahí.
0: Por ahí, nosotros ya no estamos preparados para eso. Dios, con
1: sí.
0: La
1: sensibilidad
0: que te hace.
1: No, cago, yo lloré con el partido de Ecuador, imagínate, yo me deshidrato ahí en medio del recital. No habría cómo. Danito, 11:56 minutos, tenemos música, consejos comerciales y ya volvemos mediodía en Jujuy.

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0: linda música, García, tremendo. Debería hacer un recito, un especial la otra semana de Nito Mestre. Muy bueno.
1: Me encanta Nito Mestre. Qué buena
2: es. Es un disco viejo.
0: Ajá.
2: Que fue una locura. ¿No se acuerda? Año 84, más lo tengo por el año. Se llamaba ¿Por qué cantamos?
0: Sí.
2: Era un disco doble, tapa verde.
0: Ah, puede hacer el especial ese entonces, si quiere.
2: Ese tiene 23 temas y ahí cantaba Querido Coronel Pringle, que puse hace rato.
0: No,
2: el gigante de ojos azules. Tiene...
0: Hermosa
2: no, ese
0: música.
2: Tiene, ese disco tiene unos temas.
0: Hermosa hace, música.
2: Usted pone y se puede llegar a ver, sí, que puede llegar a quedar seco de
0: tanto llorar.
2: Claro, ¿no? Me lo lleva al recuerdo, claro.
0: Sí, no, hermoso, teníamos 20 y pico de años. Claro. 24 años tenía yo. Usted que tenía 20 años, tenía usted 21 años.
2: Y yo hice la corimba en el 82, sí, 20 años.
0: 20.
2: No, ¿qué dijo? Me acuerdo ahora y lo tenía ahí.
0: ¿Por qué cantamos? Sí, muy lindo.
2: Sí, era creo creación de Baglietto, creo que fue el disco.
0: Está bien. Muy bien, señores, 12, 16 minutos. Tito, ¿cómo fue la práctica libre número 2 de Colapín?
2: Tito.
0: Vamos, Tito, despierte.
2: Estamos esperando.
0: Despierte, Tito, despierte. Queremos saber cómo salió Colapinto en la práctica 2. 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
2: Ah, sí.
0: Todo, se ve que... Bueno, nosotros cuando no hay crédito nos quejamos, cuando nos dan crédito nos quejamos, estamos bien chotos.
2: Dale, Tito, moverlo estabas.
0: Tito, Tito, práctica libre. Dale, Tito, ¿cómo salió Colapinto? Ahí está. Recién empieza la práctica 2. A las 12 comenzó, dice Tito. Gracias, Tito. Te queremos, Tito, te queremos. Bueno, dice Tito, ¿cuánto cobra un árbitro en este mundial? ¿Usted sabe, García?
2: No, pero debe ser.
0: Bueno, yo leí el otro día que el árbitro que dirija la final va a cobrar $300,000. Ese va a ser el pago. La FIFA implementó el sistema de pagos más alto de la historia para los árbitros del Mundial. Un juez principal recibiría entre $70,000 y más de $100,000 solo por formar parte del torneo. Además, percibirán bonos por partido entre $3,000 y $5,000 en la fase de grupos y hasta $10,000 por encuentro en las rondas eliminatorias. Muy bien. Colapinto acaba de arrancar, recién va en el puesto 13, pero calentando motores. Gracias, Tito, querido. Buen fin de semana. Que disfruten toda la actividad. Danito, que la pase bien. Mañana, sábado, Submarino Amarillo, con la conducción de Juan Carlos Ocampo y el aporte del humor del señor Sergio Daniel García. Señor, ese programa sería un fracaso.
2: Ahí está. Creo que te va a quedar después.
0: Las 12 con 18 minutos, que la pasen bien, buen fin de semana. Esto fue el segundo de la mañana. Un beso, chau.

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Quisiera invitar una extraordinaria cantante, es la señora Antonella Cirillo, por favor. Un fuerte aplauso. Y nada, sencillamente es esto. Se llama El primer vuelo al infinito, a Mauta y Maya.

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